0: pues casi siempre quise vivir ahí, ¿no? Toda mi vida, al menos hasta como los 14, 15 años, siempre fue como mi deseo, ¿no? Haber crecido ahí. Y pues creo que eso también me llevó mucho a conectar, ¿no? Con la danza tradicional, con la danza que se zapatea, ¿no? Uh-huh. Porque siempre encontré como mucho una pulsión con la música, con la danza, ¿no? Porque además crecí con historias llenas de danza, ¿no? De mi madre, ¿no? Hablando de las danzas del lugar, ¿no? Y bueno, también como un poco con la herencia de mi abuelo, que era músico, ¿no? de la Mixteca. Era también dirigente de una danza de mascaritas. Entonces, en todas las historias, y ahí existía siempre una especie de eco, ¿no? De lo que, pues, de mi pasado, de lo que hubiese podido ser, ¿no? Y ya después, bueno, me volví completamente citadino, ¿no? Un ente de ciudad, ¿no? Adaptado a este modo de vida. Y pues también como que me gusta mucho considerarme una persona muy intermedial, ¿no? Y adaptable a cualquier situación, contexto, ¿no? Para muchos podría parecer como una persona muy blanqueada, pues, pero creo que tiene que ver más bien con los mecanismos de supervivencia que he establecido para poder tener un poco de presencia en este mundo, también ayudar, ¿no? Ayudarme, ¿no? Ayudar a mi familia, ¿no? Y a la gente que quiero. Y bueno, básicamente soy eso, ¿no?
1: Qué chido. Y es bien complejo también, de repente, justo lo que dices, adaptarnos a la sociedad, a la vida citadina, y teniendo como, lo veo mucho también luego en la danza tradicional, que como sistemas muy establecidos, y creo que romper con eso de repente a la gente le salta mucho, y creo que también por eso tu trabajo llama mucho la atención, ¿no? Entonces, ¿cómo fue este inicio dentro de la danza tradicional y cómo fuiste tú creando tu propia forma de hacerlo, ¿no?
0: Pues mis inicios son, yo creo que como los de todo mundo, bueno, todas las personas que hacemos folclore, ¿no? O danza tradicional, como quieran llamarle, ¿no? Uh-huh. Creo que ahí la referencia es como muy comprensible, ¿no? pues empecé porque me gustaba, ¿no? O sea, creo que además como adolescente muy inquieto siempre estuve como, creo que la danza me permitió como asentarme, ¿no? En mi corporalidad y empecé a bailar pues en grupos, ¿no? De danza, pues de estos que prevalecen, ¿no? Así cerca de la colonia, ¿no? Uh-huh, uh-huh. Entonces, pues estuve bailando un buen ratito así como amateur, ¿no? Como entre los 14, 15 años, ¿no? No me gustaba del todo, pero algo tenía, ¿no? Ese hacer danza que me hacía permanecer ahí. Como que no encontraba más bien el sentido en ese entonces. Uh-huh. Y después llegué a MISOC, ¿no? Al Instituto MISOC de los maestros, bueno, fundado por los maestros Noemí Marín y Tizoc Fuentes. Y ahí realmente conecté, ¿no? Como con todo este trasfondo y mi propia historia personal. Creo que ellos me ayudaron mucho a empujar, ¿no? El deseo de permanecer y de estar haciendo danza tradicional de forma consciente. Creo que ha sido de las experiencias más gratificantes, ¿no? Haberlos conocido, haber tomado clase con ellos, ¿no? También con sus hijos, ¿no? Que Sadok y Tizoc, ¿no? Que fueron mis primeros maestros. Uh-huh. Y ya después de ahí, pues me llamó muchísimo más la atención, ¿no? Dedicarme a ello de forma profesional, ¿no? Y entré como esta disyuntiva, ¿no? De la familia, ¿no? A veces que te cuestiona y dice, no, ¿de qué vas a vivir, no? Estudia tu carrera seria y si quieres estudia tu carrera de arte, ¿no? Entonces me aventé a hacer mis dos carreras, ¿no? Pero al final siempre la danza me mantuvo, ¿no? Y había una cuestión como de llamado, ¿no? Que siempre me hizo permanecer, ¿no? Y quedarme en lo que hago. Y pues cuando, bueno, yo estudié en la Escuela Nacional de Danza Folclórica, ahí, bueno, tenía un poco, me tocó una época donde había esta también como necesidad de preservar, ¿no? Las formas tradicionales, ¿no? De respetar los códigos de uh-huh. la tradición, ¿no? Pero también había como una naciente necesidad de decir algo más, ¿no?

0: Entonces, bueno, tuve maestros de las dos vertientes, ¿no? Grandes maestros de las dos vertientes. Y creo que eso me hizo también como tomar mucha conciencia de lo que quería yo hacer, ¿no? Empezar a crear, ¿no? Desde mis, no, bueno, desde mi propia voz como artista, ¿no? Encontrar un propio lenguaje, pero que al final terminara por no abandonar, ¿no? Esa memoria, ¿no? O generar, no generar como rupturas abruptas, ¿no? Sino más bien, me parece que todo siempre está interconectado y que tiene que ver con un posicionamiento también muy ético, ¿no? El que tenemos que hacer y decir, esto viene de aquí, ¿no? Esto tiene una historia que no hay que desconocer, ¿no? Esto tiene formas que son heredadas del pasado, ¿no? Y que creo que eso ha sido una tarea como muy difícil, ¿no? ¿No? A veces decimos, ah, bueno, renunciamos a lo tradicional e inventemos cosas nuevas, pero pues creo que el secreto no está ahí, ¿no? Sino más bien en asumir, ¿no? Que todo viene de algo, ¿no? Como yo siempre digo que cuando me dedico a crear, lo complicado justo es encontrar esos lugares de donde vienen esas cosas, ¿no? Entonces, nombrarlas también, ¿no? Y decir, esto me lo enseñó tal persona, ¿no? Esto lo aprendí de tal maestro, esto es una danza que originalmente es así, pero, ¿no? Para generar una relectura, la vamos a trabajar de esta manera, ¿no? Y siempre como hacer estas citaciones me parece como muy congruente. Y bueno, eso, ¿no? Me ha generado también algunas críticas, ¿no? Dentro del purismo, ¿no? De la danza, y no solo de la danza tradicional, ¿no? También de las otras artes escénicas. Pero también creo que me ha dejado como una personalidad, ¿no? En el campo de las artes, ¿no? Y esa zona como medio intermedial, ¿no? Donde a veces unos me quieren, otros no. Me gusta habitarla porque también pues me ha permitido resistir, ¿no? No solo desde la práctica, sino desde el pensamiento, ¿no? Porque también me dedico a escribir, ¿no? Sobre lo que produzco, me gusta mucho hacer este ejercicio de escritura, sentarme y decir, bueno, no solo hay que crear la obra, sino hay que generar todo un marco, ¿no? De pensamiento en torno a eso. Y bueno, así es que hemos venido existiendo, ¿no? Los últimos años.
1: Qué chido. Pues creo que conocerte un poco ahorita a través de la palabra está muy, muy, muy chido. Pero también me gustaría complementarlo un poco con tus gustos musicales y por eso te pedí que nos mandaras alguna de las canciones que querías compartir con el público. Y vamos a empezar con la primera que a mí me gusta. Me gustó mucho cuando la estuve escuchando. La verdad es que no lo conocía, pero si me puedes platicar un poquito por qué escogiste la canción de Rubicón.
0: Pues mira, en algún momento, cuando empezó a aparecer todo este movimiento, ¿no? De los corridos tumbados y el movimiento bélico en la música, ¿no? O sea, empecé a escuchar una serie de críticas, ¿no? Por parte pues de los puristas, ¿no? También, ¿no? Y de mucha banda que está como en la crítica social, ¿no? Y me parecía como que responsabilizaban a los corridos tumbados sobre la violencia, ¿no? Que existía en el país. O sea, me pareció un fenómeno interesante porque más allá de eso yo lo veía como un reflejo de lo que está sucediendo, ¿no? Y yo siempre he pensado que lo que producimos como artistas, ¿no? Ya sea en la música, en la danza, lo que sea, tiene que ver con el contexto en el que vivimos, ¿no? O sea, son reflejo de las situaciones que vivimos en el día a día. Y entonces justo empecé a escuchar mucha música de Natanael Cano, de Peso Pluma, ¿no? De artistas que están, ¿no? promoviendo el género. Y me encontré con que las letras a veces son un poco explícitas, ¿no? En este sentido, pero también tienen un grado de profundidad, ¿no? Y además la música, ¿no? Hay toda una reelaboración muy interesante de los corridos, ¿no? De la música vernácula y la música popular también pues que viene de una genealogía, ¿no? De la música del norte, etcétera. Y empecé a encontrar asociaciones muy interesantes, ¿no? Porque además es música que no se baila. Entonces yo me empecé a preguntar cómo se bailaría esto. Y a mí, o sea, creo que hay como una especie de pulsión. Y a mí me empezó a generar una pulsión como de querer bailarla, ¿no? Y me gusta mucho además esta rola de Rubicón porque me parece que, bueno, me identifica mucho en el sentido de que, lejos de todo el contexto que implica, ¿no? De lo que habla el personaje, hay una cuestión ahí de resistencia, ¿no? Uh-huh. Está latente y que creo que eso es lo que más me representa y con lo que me asocio de la música, ¿no? O sea, digo, al final en los contextos diversos en los que vivimos, ¿no? Unos trabajan para ciertas cosas, otros nos movemos en otros campos, pero siempre hay un común denominador, ¿no? Uh-huh. Luchamos contra cosas todos los días, ¿no? Resistimos desde diferentes lugares, ¿no? Nos posicionamos, ¿no? Aprendemos a ser fuertes, a sortear obstáculos, y en ese sentido me gusta mucho esta rola.
1: Pues vamos a escucharla y ahorita regresamos aquí a Mitote en Radio Nopal. Estamos platicando con Juan Carlos Palma.

0: Estamos de vuelta aquí en Mitote por Radio Nopal. Juan, yo creo que para mí sí, durante mi trayecto en la Nacional sí fue uno, el conocerte también fue el ver que existían diferentes formas y de hacer danza, ¿no? Porque justo a mí me pasó algo muy similar como de que yo conocía como lo tradicional, lo que tiene que ser, ¿no? Y como la vieja escuela, por así decirlo, en donde te marcan, ¿no? Tiene que ser esto y el zapateo es así y la postura es así y ta, ta, ta, ¿no? Entonces, como conocer tu trabajo fue como, ah, wow, se pueden hacer otras cosas, ¿no? Y junto con otras personas que también llamaron mucho mi atención y fue como lo que cambió también mi visión en la danza. Esto. Como docente tienes un impacto muy fuerte también dentro de las nuevas generaciones. ¿Cómo fue para ti hacer como de estudiante el cambio a la docencia y estar dentro de la Nacional? ¿Cómo ha sido para ti esa responsabilidad como docente, por así decirlo?
1: Es una gran pregunta. Y creo que creo que el reto es seguirla como, o seguir teniendo como la responsabilidad de resolverla, ¿no? Porque mis primeros años como docente creo que fueron terribles. No sé si a ti te tocó esa parte, pero, y creo que tiene que ver mucho con lo que decía una maestra, que es Pilar Urreta, ¿no? Que tanto el acto creativo como el acto docente, ¿no? Mientras encuentras tu personalidad, vas echando mano de lo que aprendiste de los demás, ¿no? De los que te anteceden. Entonces a mí me tocó, o sea, creo que ahora lo veo a la distancia y me tocó mis primeros años como docente, sí viví una docencia un poco punitiva, ¿no? En el sentido de que a mí me tocó aprender así, ¿no? Como ahora ya lo veo y creo que he tratado como de deslindarme de esos métodos, ¿no? Y formas, pero pues al final creo que como personas siempre tenemos estos como riesgos, ¿no? Y preguntas también, ¿no? Que nos hacemos, ¿cómo ser un buen docente, ¿no? ¿Cómo ser un buen creador? Porque también a mí trabajar fuera de la escuela de folclore me ayudó mucho a hacer conciencia, bueno, a hacer otros proyectos fuera de la escuela de folclore, más bien. Me ayudó mucho a hacer conciencia del tipo de trato que yo quería como estudiante, ¿no? Como elenco, como bailarino, como artista que está a cargo de alguien más, ¿no? De un director o de un coreógrafo, ¿no? Y en ese grado como de jerarquía, pues a mí no me gustaban ciertas formas, ¿no? También que yo reconocía como muy punitivas, ¿no? O muy innecesarias, ¿no? Formas hasta violentas, ¿no? Entonces, como que el reto mío ahorita ha sido como justo como alejarme de esos lugares, ¿no? Y trabajar más bien una forma de enseñanza mucho más humana, ¿no? Y humana también. Reconociendo que nos equivocamos, ¿no? Reconociendo que también en el camino, ¿no? Hay formas de como hacerle saber a la otra persona que no son así ciertas cosas, ¿no? Pero que pueden ser de otra manera, ¿no? Y bueno, ¿no? Las emociones siempre están a merced, ¿no? Y de desbordarse en cualquier proceso artístico, pero creo que esa es la responsabilidad, ¿no? Ahora yo veo, antes, no sé, por ejemplo, pensaba mucho en el espectador, ¿no? O sea, creo que en mis primeros trabajos también como tenían mucho esa como necesidad de querer comunicar algo, ¿no? Pero también esa necesidad de no dejar de lado lo que yo quería decir, ¿no? Ahora creo que soy más consciente de ello y sí creo que hay una implicación, ¿no? Entre lo que quiero decir, ¿no? Yo como artista, que a veces se tiene que sacrificar un poquito para generar esa lectura, ¿no? Y pensar qué tipo de lectura quiero generar o qué tipo de lecturas quiero generar con mi trabajo, ¿no? O sea, eso me ha como que ha abierto muchas posibilidades también, ¿no? Porque me parece que, pues ahora, bueno, antes pensaba mucho en hacer solo danza, danza, danza, danza, danza, ¿no? Y ahora ya defino como mi trabajo más desbordado, ¿no? Como O sea, cuando me preguntan, ¿y tú qué haces? ¿No? Yo digo, bueno, yo hago escena, ¿no? Uh-huh. Independientemente, porque además creo que el cuerpo está ahí, ¿no? Como primer recurso del que podemos echar mano. Y eso, ¿no? Eso también trato de comunicarlo a mis estudiantes, ¿no? Y uh-huh. que a veces es un poco complicado, porque las... Bueno, hay nuevas generaciones también, ¿no? Que tienen otros intereses, ¿no? También está este interés por hacer espectáculo, ¿no? Uh-huh. Bueno, es, a muchas personas les llama la atención, ¿no? Y como un poco en esta en este posicionamiento he tratado de no ser como muy tajante, ¿no? Al momento de decir, esto no funciona, ¿no? El espectáculo. Trato de no ser así, sino más bien decir, bueno, que una cosa es el espectáculo y otra cosa es el folclore, ¿no? En el sentido tradicional en el que lo conocemos. Y otra muy diferente es la manera en la que yo trabajo, ¿no? O sea, te invito a conocerlo, ¿no? Uh-huh. Al menos por un momento, si no quieres dedicarte a ello después, pues, ¿no? También tienes tu libertad, ¿no? Y de decisión. Pero creo que ha sido así, ¿no? Es complejo porque, trabajar en la docencia es muy rico en el sentido de que te enfrentas a la diversidad de pensamiento, ¿no?
0: Sí.
1: Y a veces te dice gente, no, esto no me gusta, así de plano, ¿no? O sea, yo no quiero hacerlo. Y ahí dices, oh, ¿no? eso ha sido complicado manejarlo, ¿no? Porque además, cuando yo he trabajado en los últimos años mi trabajo independiente, ¿no? O sea, fuera del marco de la escuela, ¿no? Uh-huh. Pues trabajo con la gente que yo quiero, ¿no? Ajá. O sea, invito a trabajar a la gente y ya sabemos, ¿no? Cómo va a funcionar, ¿no? Y hay disenso, pero no así, ¿no? Y con los estudiantes es el reto es estar, ¿no? Siempre reinventándote y a la expectativa de negociar, ¿no? De establecer esas negociaciones continuas para no ser agresivo del todo, ¿no?
0: Claro. Y es que luego como alumnos no se entiende eso, siento. Como que te puedes llegar a casar con la idea de lo que tú quieres y cómo te percibes en un futuro. Uh-huh. Pero no te das cuenta que todas estas herramientas que pudieras aprovechar de las diferentes formas de creación te van a ayudar al final de cuentas para tú, pues, adoptar tu propia forma, ¿no? Y puedes tomar de aquí, de acá, de acá, de acá y hacerlo a tu estilo, a tu forma, a como tú lo necesites o como lo quieras compartir. Pero de repente Sí, no sé si también es un poco la madurez que te da ya salir al campo laboral, que dices, ah, chale, me hubiera dejado más guiar un poco o me hubiera como tratado de aprovechar todas esas diferencias que a la vez iban a enriquecer mi trabajo. No sé si es un poco la madurez, sí. Porque en ese momento estás como, no, yo quiero lo que yo quiero hacer, ¿no? Sí. Entonces, pero bueno, difícil también llegar a poder caer bien a todas las formas, ¿no?
1: Sí, no se puede. Siempre, es que creo que lo rico es eso, ¿no? Reconocer la diversidad siempre. Y pues como es el mundo, ¿no? Uh-huh. A veces hay diferencias, no todo mundo va a compartir tus ideas, ¿no? Y creo que también es un poco necio el hecho de permanecer ahí, ¿no? Haciendo, o sea, queriendo que todo el mundo entienda lo que tú haces y no siempre funciona. Además, también, ¿no? Y hace poco alguien me decía, ¿no? Porque por ahí hace poquito tuve una situación que mediar con mis estudiantes, ¿no? Por una cuestión de que no había ciertas como claridades, ¿no? En el proceso y bla, bla, bla, ¿no? Y alguien me dijo, es que a ti se te olvidó como ser alumno, ¿no? Y yo me puse a pensar, ¿no? Regresé al pasado y dije, sí, ¿no? Yo fui un estudiante muy complicado, ¿no? Muy exigente con mis maestros, ¿no? Y siempre estaba ahí al pie exigiendo por qué, ¿no? ¿Por qué pasa esto y por qué tiene que ser así, ¿no? Uh-huh. Y entonces creo que eso también de repente es muy necesario, ¿no? Aterrizar, ¿no? Y mirarte a la distancia y decir, bueno, ¿cómo fui yo como estudiante? ¿Qué hubiese querido yo? ¿Cómo hubiera reaccionado yo si yo me hubiese tenido a mí mismo como docente? ¿No? Sí. Creo que eso es complicado también.
0: Sí. Y justo hablando de esta diversidad que mencionas, creo que tu trabajo también habla mucho de eso, ¿no? De la diversidad como personas, las disidencias, los cuerpos, diferentes, como es necesario, ¿no? Como tomar estos temas y cómo Me gustaría también empezar a enfocarnos un poquito en cómo es tu proceso creativo a la hora de hacer una obra. ¿Cómo tú decides qué tema vas a tocar y cómo vas creando todo hasta llevarlo a la escena?
1: Mira, aquí bueno, sí voy a ser como muy preciso, ¿no? Uh-huh. Claro, porque ahora lo puedo reconocer, ¿no? Uh-huh. Bueno, sobre todo en los últimos años que he venido como produciendo también trabajo independiente fuera de la escuela de folclore, son dos maneras, ¿no? Cuando trabajo en la escuela de folclore trato de ser como lo más metódico posible, uh-huh. aunque creo que tocó conocerme y no soy tan metódico, ¿no? Pero sí, como bueno, como funcionan los tiempos no institucionales, tienes que cumplir metas, uh-huh. etcétera, etcétera, ¿no? Entonces, a veces sacrificas una parte del proceso ahí, ¿no? Por justo llegar a la meta de generar un producto escénico. Entonces, yo siempre me quedo con las ganas de en los trabajos que hago con los estudiantes de generar realmente un impacto mucho más profundo, ¿no? De o que ellos realmente conozcan y desmenucen el proceso de creación, ¿no? A un nivel mucho más complejo que no se puede, ¿no? O sea, a veces por los tiempos y porque además ellos están en otras actividades, ¿no? Es mucho más complicado, ¿no? Entonces, por ahí trato de ser más bien yo como el mediador y tomar decisiones, ¿no? Y al final, pues, resultan las cosas, ¿no? Pero ya fuera del marco institucional, ¿no? Pues uno gestiona sus tiempos de manera distinta, ¿no? Me ha funcionado mucho trabajar, ¿no? Como primero, ¿no? Documentarme, hacer esta labor como de indagación de qué quiero hablar, ¿no? ¿Cuál es el tema que estoy abordando, ¿no? Hacer un marco de reflexión, ¿no? Y me ha ayudado mucho no solo pensar yo mismo, sino también conectar, ¿no? Hacer este trabajo en redes con especialistas o con gente que esté hablando de las mismas cosas desde otros lugares, ¿no? Que tenga, no sé, textos u obra, ¿no? Alrededor de esos temas. Y me gusta como colaborar, ¿no? Con ellos para también como entre todos generar un marco común, ¿no? Uh-huh. Y a partir de eso, ¿no? Compartirlo con la gente, bueno, con los artistas, los bailarines o la gente con la que vamos a trabajar, ¿no? Ya en escena y empezar a desdoblar ahí unas líneas de investigación hacia el cuerpo, hacia la voz, ¿no? Me gusta mucho trabajar con relatos, ¿no? O sea, he descubierto mucho como en los últimos años que el relato tiene una potencia ahí muy, muy particular, porque además tiene la capacidad como de desmentir, desdoblar la historia, ¿no? Como ficcionarla, reinventarla, ¿no? Y abre un campo de posibilidades ahí, ¿no? Inmenso. Y en este trabajo, ¿no? Justo con otras corporalidades, ¿no? Me ha dado mucho un buen sabor de boca porque pues justo te permite repensar, ¿no? Cómo hubiesen sido las cosas desde otro punto de vista, ¿no? ¿Qué tiene que decir ese cuerpo de su propia versión de la historia, ¿no? Y han salido como muchas inquietudes en torno al relato, ¿no? Y bueno, es justo así, ¿no? Ya después se llega a la escena, ¿no? Y después de tener una primera versión, se sigue trabajando, ¿no? O sea, eso me ha parecido muy interesante, ¿no? Como que la obra no se queda en ese lugar, ¿no? Como una pieza final, sino que se sigue revisitando, ¿no? O sea, la gente que está participando siempre está aportando y vemos de qué manera se puede tanto adaptar a nuevas condiciones, ¿no? Recontextualizar, ¿no? Generar nuevas versiones. Eso ha sido bastante interesante, cosa que, por ejemplo, en la escuela no es posible, ¿no? Uh-huh. Porque sueltas un proceso de creación y ya, ¿no? Sí. Todo se desvanece, parecería.
0: Bueno, que a pesar de eso también se ha retomado, ¿no? Como algunas obras. ¿Y cómo has sentido eso? Por ejemplo, son generaciones diferentes, a pesar de que la obra podría ser como la misma, el tratamiento o cómo lo perciben ellos o cómo lo expresan ellos también en escena. Como tú como docente, al estar viendo como estas dos temporalidades de la misma obra, ¿cómo ha sido para ti?
1: Pues súper interesante porque a veces pareciera que hay desconexiones o cierto, como que a veces uno asume como creador, como director, ¿no? Que puede haber como cierto distanciamiento, pero en realidad no. O sea, Me parece que la primera, el primer arraigo que tenemos con la memoria está en el cuerpo, ¿no? Y entonces uh-huh. cuando el material sobre todo está, porque además en la escuela priorizamos siempre más el trabajo corporal, ¿no? Uh-huh, uh-huh. Entonces creo que eso le da mucha consistencia, ¿no? Y actualización a los materiales, ¿no? Por algo les llamamos repertorios, ¿no? Entonces, creo que el archivo está ahí, ¿no? O sea, en la práctica, y más bien, pues es tarea como de nosotros como docentes, como directores, ¿no? O como creativos, estar nutriendo esa misma vivacidad que tiene el repertorio, ¿no? Uh-huh. Para los cuerpos. Y entonces, justo conectarlos, ¿no? Hacerlos pensar, ¿no? En esto deviene de ciertas cosas, de ciertas condiciones históricas, ¿no? O si estás reponiendo una obra, ¿no? Plantear cuáles son las posibilidades nuevas, ¿no? Que también cada cuerpo, ¿no? En su dimensión histórica tiene cosas nuevas por darle a la obra, ¿no? O a una pieza en su determinado momento, ¿no?
0: Uh-huh. Qué interesante. Justo ahorita, en estos últimos días, he estado pensando, me he estado preguntando, el pasar por un proceso académico, hasta dónde también de repente te limita, porque a mí me ha pasado, ¿no? O sea, como de repente siento que como aprendí las cosas dentro de la nacional o dentro de las escuelas en donde yo me formé, cuando trato que mi cuerpo salga de esas enseñanzas, es difícil para mí como hacer que el cuerpo se libere, porque ya tengo como metido mucho en la cabeza que tiene que ser de esta forma, ¿no? Entonces, mi pregunta, y que quisiera también saber como tu opinión, ¿hasta dónde también la academia o el estudiar limita un poco también a que tu cuerpo sea más libre? Porque ya tienes como estas imposiciones.
1: Sí, esa es una pregunta un poco riesgosa y capciosa, porque además trabajo para una institución y me tocó diseñar un plan de estudio. Bueno, pero yo creo que el riesgo está en los absolutismos. Uh-huh. Creo que el riesgo está presente en pensar que las herramientas, ¿no? a las que se ciñe una disciplina, como la danza, ¿no? o el teatro, o cualquier otra danza contemporánea, folclore, ¿no? y que solo estés como circundando en torno a esas herramientas, creo que termina por ensimismarte, ¿no? como arti- o sea, como al cuerpo, ¿no? Uh-huh. Y es un poco la crítica que muchos hacen, ¿no? incluso estudiantes, ¿no? Al cuerpo tecnificado, ¿no? O hipertecnificado en los espacios de formación, ¿no? Como que esta necesidad de sobresalir, ¿no? Solo desde la técnica, a veces te aprisiona tanto, ¿no? Y justo el reto es, ¿no? Lo dicen muchos de mis estudiantes, ¿no? ¿Cómo ser creativo cuando en una clase te piden ser muy preciso y muy exacto, ¿no? Y muy limpio con tu técnica, pero por otro lado, en la otra clase te piden, desconoce todo lo que sabes y deconstrúyete, ¿no? Y sí. desaprende. Entonces creo que más bien ahí yo creo que la posibilidad, ¿no? No el reto, sino la posibilidad está en que tal vez las instituciones, y no solo las instituciones, la gente que estamos en las instituciones, nos permitamos también reconocernos a nosotros mismos, ¿no? O sea, y poner las condiciones a favor para que existan otras herramientas, ¿no? Yo, por ejemplo, cuando empecé a trabajar con gente de teatro o performance, ¿no? En esta como multiplicidad de cosas que he venido haciendo como performer, ¿no? No solo como creador. Me desconocí mucho, ¿no? O sea, fue como un reto hacer cosas que yo no sabía hacer, para las que no fui formado, uh-huh. pero que sabía que podía hacer, ¿no? O que descubrí que podía hacer, ¿no? Uh-huh. Entonces, no sé si las hacía bien o las hacía mal, pero las hacía, ¿no? Uh-huh. Y ahí ya hay un campo de posibilidad, ¿no? Atreverte a hacer cosas, ¿no? Que son comunes al lenguaje escénico, ¿no? O al lenguaje de las artes, no importa si es escena o no. Creo que eso te abre un campo de posibilidades, ¿no? Y eso también lo tenemos que considerar como escuelas, ¿no? Como espacios de formación. Tenemos que considerar que no solo las herramientas mismas de nuestra disciplina nos aportan, sino que también hay un mar de posibilidades, ¿no? Allá afuera, ¿no? Materiales, inmateriales, ¿no?
0: Sí. Creo, justo el otro día platicaba también aquí en cabina con Ricardo Daniel, uh-huh. y él me comentaba que él no estudió como en una escuela, ¿no? Como, por así decirlo, como una forma más academizada, sino que fue tomando talleres y se metió a teatro, danza, como. Entonces creo que eso también se nota mucho en su trabajo, ¿no? Entonces como el atrevernos también, como tú lo dices, es enriquecer como nuestro propio trabajo, o sea, como no quedarnos y ser como de manera multidisciplinaria, por así decirlo, ¿no? Como tratar de buscar herramientas en otras posibilidades que no son las que nosotros creemos que es nuestra línea, nos va a enriquecer un buen el trabajo y creo que se nota tanto en tu trabajo como en el de Ricardo Daniel, ahorita recordándolo, y creo que eso es muy, muy, muy, muy padre verlo en escena, como el que justo ya no es solamente ir a ver una danza en un teatro, sino es como toda una atmósfera, ¿no? La que se crea desde la voz, el cuerpo, lo auditivo. Entonces, como está muy, muy, muy chido. ¿Te parece si seguimos conociéndote a través de la música también?
1: Claro.
0: Y si nos cuentas un poquito de la siguiente canción que escogiste, que fue Tambores de la Libertad. Los Cojolites.
1: Esta versión de Cojolites me gusta mucho porque además me parece que es un... Yo me presento y me represento con esa canción porque tiene muchos arreglos, ¿no? Interesantes, ¿no? Además está el tambor, ¿no? Hay como una combinación de cosas muy tradicionales y muy alternativas al mismo tiempo, ¿no? Y en ese sentido, pues como que es una pieza que a mí me... Pues es como yo materializado en esa versión, ¿no? Uh-huh. Y además la utilicé para Testigo de la Historia, que es una obra que hice en el 2024, que justo yo esa pieza la nombro como un reclamo por la libertad, ¿no? Y es el cierre perfecto de es el epílogo de la obra, ¿no? Uh-huh. Esa obra hicimos una danza que le llamamos justo la danza de la libertad, ¿no? Uh-huh. Porque nos parecía como muy oportuna, ¿no? Y bueno, es una pieza que me gusta mucho en esta versión, ¿no?
0: Pues vamos a escuchar y ahorita regresamos aquí a Mitote.

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1: Estamos de vuelta aquí en Mitote. Gracias por estar escuchando. Estamos con Juan Carlos Palma. Juan, como creador, supongo que te has enfrentado a un buen de procesos burocráticos también, justo para hacer, presentar obra, ¿no? Como para poder subsistir en esta sociedad, ¿no? En donde no tenemos tanta, pues, apoyo también un poco, ¿no? Me gustaría ver cómo, si nos puedas contar un poco de cómo tú gestionas todos estos procesos para poder llegar a tener una obra en escena en algún teatro. Y pues también te ha tocado estar presentando en otros países, y cómo has visto esta diferencia en otros países del apoyo hacia el arte en general, o y a comparación aquí en México.
2: Sí, yo creo que tiene que ver con la visión que exista en el país, en un país determinado, ¿no? Respecto al lugar que tienen las artes, ¿no? Uh-huh. Para la sociedad. No sé, o sea, sin afán de hacer comparativas y eso, yo he pensado que en momentos de la historia anterior, ¿no? En nuestro país, pues había tal vez, ¿no? Menos apoyos, ¿no? Gubernamentales. O sea, había muchos programas, ¿no? Que a lo largo de estos años han ido como reelaborándose, repensándose. Pero estaban muy centrados en la producción artística, ¿no? Como para un pequeño grupo, ¿no? Como de alguna forma, como para sacralizar al artista y decir, ah, vamos a consagrar al artista y démosle todo, ¿no? Para que sea la figura absoluta de, ¿no? De la producción. Ahora creo que con esta visión como más desbordada hacia lo comunitario, ¿no? Me parece que hay más oportunidades, pero eso genera también más competencia, ¿no? Uh-huh. Entonces hay que tocar más puertas, hay que estar también mirando que tu trabajo se pueda adaptar a condiciones a veces no tan institucionalizadas, ¿no? Porque a veces producimos una obra para un teatro a la italiana, ¿no? Al menos en mi caso que hago más escena, ¿no? Pero pues en el ámbito comunitario a veces te dicen preséntese en la plaza de, no sé, en el callejón tal de la ciudad tal, ¿no? Uh-huh. O en el parque público, ¿no? Y entonces en ese sentido como que también a ti como artista te obliga a repensarte, ¿no? Y hacer también a preguntarte, ¿no? Si quieres entrarle a ese tipo de camuflaje, ¿no? Porque bueno, o sea, como ya alejándonos de esta visión romantizada, ¿no? De lo comunitario, pues la gente con la... Bueno, a mí me pasa que la gente con la que trabajo, pues merece un salario. O sea, merece un pago digno, ¿no? Uh-huh, uh-huh. No me gusta como decir o aceptar estas propuestas. De, ah, bueno, te vamos a pagar 3 pesos, ¿no? Y ya, repártelos entre todo tu equipo, ¿no? Que a veces uh-huh. Eso es complicado. Entonces, pues de entrada como que siempre trato de buscar estos espacios, ¿no? O negociar, ¿no? Donde, bueno, con instituciones, espacios, ¿no? O lugares donde el trabajo pueda, si no tener a lo mejor las mejores condiciones, sí pueda tener un trato digno, ¿no? En el sentido, formal, ¿no? De que se pueda realizar tu trabajo en las condiciones mínimas, como lo estás pensando, pero también que sea digno económicamente, ¿no? Para uh-huh. Todo el equipo de trabajo. A veces me ha tocado mucho, ¿no? Que los pagos, bueno, de eso a todo mundo se le va y el que cobra al final soy yo, ¿no? Entonces, pero fíjate que eso también es interesante porque, pues, ahora estoy trabajando de la mano de Nimbe, que es mi productora, ¿no? Uh-huh. Y ella siempre me dice, ¿no? Es que lo ideal es que no se quede usted sin cobrar, ¿no? O sea, uh-huh. También hay que hacer esta repartición justa, ¿no? Y yo lo pienso así porque, o sea, pues yo tengo la suerte de trabajar, ¿no? Para en la escuela de folclore. Entonces tengo mi salario, ¿no? Uh-huh. Pues base, pero hay personas que no, que viven del trabajo que generamos, ¿no? Como artistas independientes. Y yo siempre digo que tengo mi

0: trabajar y poner, ¿no? Cosas de tu bolsa, ¿no? Dinero, tu bolsa, recursos, ¿no? Tiempo, ¿no? Y a veces te va a ir muy bien, ¿no? Entonces, creo que en la medida en que te adaptes, vas a encontrar también muchos buenos sabores de boca, ¿no? Uh-huh. A diferencia, ¿no? De en Europa, ¿no? Cuando estuve trabajando hace algunos años, ¿no? Yo veía, bueno, no, ahora no sé cómo esté el produciéndose la escena, ¿no? En del otro lado del mundo, pero también hablando con amigos, ¿no? Que son artistas más o menos de mi generación, ¿no? También cuentan como una historia muy similar, ¿no? Pareciera que ellos por estar, ¿no? Como en el primer mundo están mucho más privilegiados, pero en realidad no. O sea, siguen siendo los artistas consagrados, los que tienen mayores recursos, ¿no? Mayor credibilidad institucional, ¿no? Porque la diferencia está así, bueno, es que aquí un artista consagrado tiene una temporada en Bellas Artes, ¿no? Y tiene un recurso, pues, altísimo, ¿no? Por parte de las instituciones. Allá, pues, se triplica, ¿no? O se cuadriplica, ¿no? Porque se son en euros, ¿no? Pero o en la moneda en la que se maneje, ¿no? Pero sí. Igual, ¿no? Al final, los artistas independientes, ¿no? O los artistas que están abriéndose camino, pues, somos los que terminamos ahí como mediando, negociando, ¿no? Y, pues, sí, bueno, también una realidad es que, como digo, y eso creo que nos pasa, sobre todo a personas de mi generación para abajo, ¿no? Que hemos tenido que no solo, o sea, si tú quieres dirigir tu trabajo, no solo te funciona dirigir, ¿no? Porque además no, la realidad es que no vives de eso, ¿no?
1: Sí.
0: Te funciona también a veces entrarle al kit y actuar, ¿no? Yo estoy ahorita como colaborador de Teatro Línea de Sombra, ¿no? Y estoy como elenco, ¿no? Entonces uh-huh. ahí, bueno, esa es una posibilidad también. Y un poco en este juego como de no solo ser director, ¿no? A veces también ser actor, bailarín, ¿no? O performer, o para lo que te vendas, funciona, ¿no? O sea, y en este sentido, pues no te limitas, ¿no? Y sigues aprendiendo cosas, ¿no? No sé qué tanto funciona en la actualidad decir, yo solo soy director, yo solo soy coreógrafo, ¿no?
1: Sí, no.
0: Porque además no, pues creo que también implica como estacionarte en un lugar, ¿no? Y quizá corres el riesgo de justo ya no entrar en diálogo con lo que está sucediendo, ¿no? En estas como debates, ¿no? Que es sobre los que se está sosteniendo la escena actual.
1: Sí. Y me gustaría también un poco, si nos pudieras platicar también de... Mira, es que yo tengo ahí un pensamiento que me ha surgido también últimamente, ¿no? Y creo que podría ser como algo que a ti también te pueda estar pasando, porque no sé si últimamente el barrio se ha exotizado un poco, ¿no? Y también creo que pasa de repente con las disidencias, ¿no? Entonces como que no lo quisiera decir así, pero creo que están de moda, ¿no? Un sí. poco. Y entonces a veces la gente, justo estos espacios hegemónicos en donde se puede presentar el arte, ahora sí están volteando a ver, ¿no? Al barrio, a otros temas que antes no dejaban pasar, ¿no? O no dejaban que estuvieran en esos espacios. ¿Cómo mediar eso también? Que no sea como solamente llevar al barrio, a las disidencias, a un espacio de exotización y que sea un espacio también seguro para poder compartir esto. ¿Cómo te ha tocado a ti también que tú tomas estos temas también dentro de tus obras?
0: Fíjate que o sea, yo me he llevado muchas decepciones respecto a eso porque además es un tema bastante complejo, ¿no? No es lo mismo solicitar un recurso como creador de danza folclórica, ¿no? Pues sí, ¿no? Enunciándote como un artista de genealogía indígena, ¿no? ¿No? Crecido en un barrio, bla, bla, bla, ¿no? Uh-huh. A si, no sé, lo solicita alguien en danza contemporánea, ¿no? O sea, de entrada creo que hay una jerarquización de las prácticas y de las disciplinas uh-huh. que me parece ya que tenemos que empezar a cuestionar, ¿no? En la actualidad, porque justo esas distinciones y esas jerarquizaciones generan, ¿no? ciertas condiciones que

0: hacen ver a las prácticas, ¿no? Como desde cierta forma muy sospechosa, ¿no? Entonces, fíjate que me ha tocado ver trabajos, ¿no? De artistas que quizá están, ¿no? Hablando de un tema desde la distancia, ¿no? Y desde, a lo mejor con buenas intenciones, ¿no? Pero al final desde un distanciamiento muy marcado y es complicado porque, pues, son trabajos que pueden justo caer en estos riesgos de exotización, ¿no? De blanqueamiento cultural, ¿no? O pueden ser muy tendenciosos respecto a los posicionamientos que generen, ¿no? Entonces, no sé, o sea, lamentablemente, ¿no? Como que el sesgo institucional siempre está muy dirigido hacia esas lecturas, ¿no? ¿No? Como de que, aunque a veces quisiéramos alejarnos de la exotización, ¿no? O de la folclorización, siempre terminamos como operando bajo ese mismo mecanismo, ¿no? De lectura de lo otro, ¿no? De lo que es, de lo que no es propiamente moderno, ¿no? Contemporáneo, ¿no? O por el contrario, ¿no? Como, o sea, me ha tocado ver cómo se hablan de ciertos temas, ¿no? O de ciertas condiciones, ¿no? La barrialidad, lo indígena, ¿no? Lo trans, ¿no? Las disidencias exogenéricas, etcétera. Desde lugares como incluso de usurpación, ¿no? Como, y es complejo, ¿no? Porque además creo que en ese sentido tienes que ser muy honesto y decir, o colocarte en el lugar, ¿no? Y no asumir, bueno, yo he optado, y quizás es una solución muy, no sé qué tan práctica sea, pero he tratado como de solo abogar por mis propias luchas, ¿no? O sea, yo como un artista prieto, ¿no? Con mis propias heridas de racialización, ¿no? De discriminación, bla, bla, bla, bla, bla. Puedo hablar desde esos lugares, ¿no? Y en ese sentido conectar, ¿no? Con ciertas condiciones similares, pero si voy a hablar, por ejemplo, de la experiencia trans, ¿no? Que me tocó con este proyecto de New Mexican Mestiza, ¿no? En algún momento sí me tocó decir, ¿no? Yo como hombre cis estoy alejado de estas condiciones y de esta experiencia, entonces prefiero que el primer contacto con un proceso como de desdoblamiento para producir una obra, ¿no? De esta naturaleza ocurra con alguien que tenga una persona, digo, o con otra persona que tenga una experiencia similar, ¿no? O que tenga una experiencia desde ese lugar, ¿no? Entonces, me ha parecido como muy honesto. Lamentablemente, ¿no? Pues siempre nos enfrentamos a las condiciones institucionales y terminamos siendo como replegados, ¿no? A veces como que, bueno, sí, este proyecto vamos a pensar en qué momento se puede presentar, ¿no? Y como que no hay tanta apertura, ¿no? Para estos temas. Cuando hablas de un lugar muy honesto, ¿no? Tal vez, o cuando hablas desde un lugar que no busca la exotización, ¿no? Es muy complicado, ¿no? Estar, ¿no? En esos lugares, ¿no? O habitar esos espacios sacralizados del arte, ¿no? Es muy, muy complicado, ¿no? Cuando vas a la herida desde lo profundo, como que al mismo sistema no le gusta y dice, esto es muy incómodo, no lo quiero aquí, ¿no? Y cuando lo tocas así, como de, bueno, aquí está la herida, pero le ponemos un curita y ya, ¿no? Y, todo es maravilloso, todo el mundo te aplaude, ¿no? Y no, o sea, creo que pues creo que tenemos que más bien, es una cuestión como también de autocrítica, ¿no? Que tenemos que asumir los que tratamos con estos temas, ¿no? Y ética, ¿no? También. Yo, pues, o sea, lo he ido aprendiendo, no sé, me he ido equivocando, ¿no? También como en este transcurso de producir obra, ¿no? Me han tocado experiencias también muy confrontativas, ¿no? De comunidades que te dicen, yo no quiero hacer esto, ¿no? Yo no me voy a prestar a esta situación, ¿no? Y ahí pues te toca asumir, ¿no? Lo que ellos decidan, ¿no? Y no asumirte como el salvador blanco, ¿no? O el
1: Claro,
0: salvador del mundo.
1: sí. Ah, es que es bien complejo, pero muchas gracias por compartir también como tu forma de accionar. Y creo que, como lo dices, es una forma muy ética y responsable, como también trabajar tus propias luchas desde ahí, y después cuando trabajas con otros temas, quizá como trabajarlo con las personas que realmente están cercanas a eso, ¿no? Entonces está increíble y qué chido que se haga así, con esa responsabilidad. Se nos está terminando el tiempo, porque en cabina se va súper rápido el tiempo, pero me gustaría que nos pudieras compartir algún consejo para las personas que quieren empezar a hacer sus propios trabajos escénicos, donde se pueden acercar, y también cómo pueden seguir viendo tu trabajo, que para mí es un trabajo muy interesante y que vale la pena mucho, mucho ir a ver tu chamba.
0: Bueno, pues para quienes quieran seguir mi trabajo, está la plataforma de Vimeo, ahí en es una plataforma donde está todo mi trabajo artístico. Bueno, no todo, pues algo de lo más representativo es Vimeo, diagonal xolo-palma, ¿no? O también en Instagram, que es donde más promuevo mi trabajo, ¿no? Es igual @xolo-palma, ¿no? Y sobre el consejo, bueno, esa es una muy buena pregunta. yo creo que el consejo más viable, ¿no?, que pueda dar en este momento es que si estás buscando ser creador, ¿no?, o artista, que te vayas por la honestidad, ¿no? O sea, que seas honesto contigo y te preguntes qué quiero hacer, ¿no? Uh-huh. ¿Qué tipo de arte quiero hacer, ¿no?, con qué tipo de personas? Y empiezas a conectar, ¿no?, con esas personas con las que tú compagines, ¿no?, dialogues de la mejor forma, y que de vez en cuando te permitas también hacer lo que no te gusta, ¿no? Porque creo que eso te reafirma y también te permite replantearte, ¿no? Uh-huh. O sea, hacer lo que te gusta es muy rico, ¿no?, en golosina, pero hacer lo que no te gusta o lo que pensabas que no podías hacer, ¿no?, también te da otra experiencia muy rica, ¿no? Uh-huh. Entonces, eso, simplemente abrazar tu honestidad como artista y permitirte, pues, de vez en cuando, ¿no?, de construirte.
1: Sí. Pues muchas, muchas gracias. Y vamos a despedirnos de Mitote, y gracias por venir a hacer Mitote aquí a Radio Nopal. Con la última canción, una canción que a mí también me gusta mucho, de Serpiente Dorada, de los Dengue Dengue Dengue. Entonces, buenísima. Sí, sí, sí. Aparte, la cumbia para mí es lo más de lo más. Entonces, si quieres compartirnos algo de por qué le escogiste, y con esto nos despedimos.
0: Pues igual, la cumbia está en mi experiencia de vida, ¿no? Desde niño, pues además vivo en San Juan de Aragón, ¿no?
1: Sí.
0: Sonidero, así, además, ¿no?
1: Grupo Cuál.
0: Y a pesar de que a mis papás nunca les gustó así tanto la cumbia, por ahí tengo una historia también, como porque los primos de mi mamá, ¿no?, son los del Sonorámico.
1: Ah, ya.
0: Entonces, pues siempre había como esta cercanía, ¿no?, y como interés. Y además, como digo, yo aprendí ya muy, muy grande a bailar cumbia a los 15, 16, pues, uh-huh, pero siempre ha estado como muy, muy... Es un ritmo que yo disfruto mucho, ¿no? Es como nuestro folclore también.
1: Sí. Pues vamos a escuchar Serpiente Dorada y nos vemos dentro de un mes. Ya saben, el cuarto lunes del mes, de 2 a 3, aquí en Mitote por Radio Nopal.